secar el pan de la tierra de este árbol que vas a plantar. Así cuando cortas el envase, que no se te desarma el cepellón y no se airean las raíces. Eso también es menos estrés para el árbol. Lo plantas.

0: ¿Cómo se, el nombre era Argentina Salud, ¿no?
1: Argentina Salud, sí.
0: Sí.
1: Bueno, le comento, en La Matanza no está el SAME como ambulancia. Veo que cuando estaba la gobernadora Vidal,
0: sí,
1: en muchos municipios se introdujo el SAME. Bueno, La Matanza no lo aceptó.
0: Mire.
1: La Matanza se

0: den intervención a los Yankees?
1: No, no sabría decirlo. Prefiero no pensar en todo eso.
0: Prefiero no pensar. Bueno, listo.
1: En fin.
0: Un gusto haber hablado.
1: Le mando un abrazo.

Almagro, Caballito, Villa Crespo, parte de la zona de Paternal también se está viendo afectada. Es una enorme extensión que tiene la falta de servicio, así que si vos estás comprendido en esta zona y que lo querés comentar, nos manteniendo actualizado, si hiciste los reclamos correspondientes, ahí está el 11-23.

0: De cargo. Igual nada es para siempre. Pronto, Axel presidente, dice Pablo desde Rauch. Sergio de Quilmes, hay que pensar en psiquiatras para intentar comprender estos momentos que vivimos. Mirá lo que cuenta Antonito Capellano desde Aedo, que siempre tiene mucha data. En el día de la conmemoración del Cabildo Abierto, deseo recordar a uno de sus integrantes, el señor Manuel José Bustillo, bisabuelo del prestigioso arquitecto Alejandro Bustillo. También recordemos que en 1960, por los 150 años de la Revolución de Mayo, el arquitecto Bustillo diseñó el patio del Cabildo y las instalaciones posteriores, donde por varios años desempeñó sus funciones la Comisión Nacional de Monumentos, de Lugares y Bienes Históricos. Siempre con información tan, pero tan linda la de Antonio.
1: Bueno, y el 25 de mayo, nos dice el amigo Miguel Zaredi, en La Matanza, en la Plaza Héroes de Malvinas y Santiago del Estero, a partir de las 11, Plaza de Ejército de los Andes, en Avenida Luro 5700 de Gregorio Laferrer. Va a haber música, ferias, sabores tradicionales, emprendedores, para celebrar el 25 de mayo. Ya volvemos.
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11: 7:30 de la mañana en todo el país, en Capital la temperatura 8 grados 3 décimas.
12: El gobierno bajará retenciones a los sectores agropecuario e industrial.
11: El presidente Javier Milei anunció bajas en los impuestos a las exportaciones de trigo, cebada y soja y adelantó que irán a cero retenciones con la industria automotriz y la petroquímica.
13: Les quiero anunciar que vamos a bajar las retenciones de trigo y cebada de 7,5 a 5,5% a partir de junio 26. Pero no solo eso, sería injusto si nos olvidamos de la soja. Y a partir de enero del 2027, según venga la recaudación, vamos a bajar entre un cuarto de punto y medio punto por mes de manera continuada hasta el año 2028 si nosotros reelegimos.
14: También le vamos a bajar a la industria a partir de julio 26 hasta junio del 27, a la industria automotriz, a la industria petroquímica, a maquinarias, vamos a ir a cero.
12: Detuvieron al jefe de migraciones en Chubut por presunta malversación de fondos.
11: Carlos Ernesto Rinaldi, titular de la delegación en Rawson, referente de la Libertad Avanza, en la provincia fue arrestado y trasladado a Buenos Aires en el marco de una causa por supuesto manejo irregular de fondos públicos.
12: Un incendio afectó el sexto piso de un edificio en Belgrano.
11: El fuego, que ya fue controlado, comenzó en la cocina de una vivienda ubicada en O'Higgins al 2890.
12: En medio de las protestas, renunció el ministro de Trabajo de Bolivia.
11: Edgar Morales señaló que deja su cargo para pacificar el país y que haya diálogo.
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15: Se van cargando los ingresos a la ciudad de Buenos Aires. En Panamericana se produjo un choque múltiple a la altura de Tames en dirección a la ciudad de Buenos Aires. Hay importante demora desde los ramales Pilar y Campana. En la ciudad hay un operativo por un incendio en Avenida La Fuente entre San Pedrito y Primera Junta. Se incendió un edificio de propiedad horizontal y una paciente fue asistida. Mientras tanto, reiteramos que por un incendio en Belgrano, en O'Higgins, entre Avenida Congreso y Quesada, ya controlado, todavía sigue reducido parcialmente el tránsito. Chocaron dos autos y uno de ellos volcó en Rondó entre Castro Barros y Juan Bautista Jantín. Hay reducción de tránsito en el lugar. Además, recordamos que son varios los semáforos que no están funcionando por el apagón ocurrido en Parque Centenario. Recomendamos circular con extrema precaución. Trenes UPS y el Premetro operan a horario. Central de Tránsito 710, Nora Acosta.
12: Cielo parcialmente nublado en Buenos Aires, para hoy se espera una máxima de 13 grados.
11: Ahora 8 grados 3 décimas la temperatura, 80% la humedad.
12: Más información en c5n.com.
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4: las 10 de la mañana.
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El tema de la declaración de Vassalopó había cambiado algo en el aire del juicio. Esto ayer explotó. Y los abogados de los imputados, que no son todos iguales. Estás hablando de abogados que representan a funcionarios públicos, estás hablando de abogados que representan a empresarios con perfiles distintos, empezaron a diagramar la idea de ir en contra del fiscal Stornelli.

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4: Ocho de la mañana, 30 minutos en todo el país. En Buenos Aires, la temperatura 7 grados 6 décimas.
5: Tras el apagón, aún quedan 20.000 usuarios de luz en la ciudad. Los vecinos de Villa Crespo, Caballito y La Paternal continúan sin servicio.

0: Críticas al senador Poltroni por pedir la intervención de Formosa.
1: Esto dijo en Radio 10 el diputado provincial Agustín Samaniego.
2: Es insólito. Tantas funciones tiene un senador y tantas cosas puede hacer un senador por su provincia que Poltroni no ha propuesto nunca nada, absolutamente nada, y elige pedir la intervención. O sea, su propia impotencia, su propia incapacidad por ganar las elecciones termina en pedir la intervención. Bueno, en un show que montó en una parte del Senado. Realmente estamos azorados en Formosa por tener un senador que ha sido electo por el pueblo y después pide cercenar la voluntad popular.
0: El Ministerio de Salud encendió las alarmas por el brote de antivirus tras registrarse una letalidad superior al 30%.
1: El mayor impacto se concentra en Salta, que reúne el 83% de los casos del norte argentino, seguida por la provincia de Buenos Aires y Río Negro.
0: Se extiende a varias provincias la restricción para el gas a industrias y estaciones de GNC.
1: Las distribuidoras aplican cortes hasta nuevo aviso sobre contratos interrumpibles para priorizar hogares, escuelas y hospitales en distintos puntos del país.
0: Crecen los puestos más precarios.
1: Según un informe oficial, la cantidad de trabajadores registrados recuperó los niveles previos a las elecciones de 2023.
0: Sin embargo, el repunte estuvo impulsado principalmente por monotributistas e independientes, mientras que el empleado asalariado privado mostró señales de menor calidad y estabilidad.
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4: Se incrementan las demoras en Panamericana desde Pacheco y hasta Boulogne. Recordamos más temprano un incidente vial múltiple a la altura de Tames, mano a capital. Ahora se suma otro choque a la altura de la rotonda de Márquez y otro incidente vial a la altura de Camino del Buen Aire, todo en dirección a la ciudad de Buenos Aires. En General Paz, llegando a Larsen, se produjo un incidente vial en dirección al río de la Plata.
1: Cielo parcialmente nublado en la ciudad de Buenos Aires, se espera una máxima de 13 grados.
0: La actual en Capital Federal, 7 grados 6 décimas, humedad 83%.
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0: allá, qué sé yo, no le podés achacar a Santiago Caputo o a Romo todo, todo, todo lo que diga el gordo Dan. Pero en esto yo estoy segura que
1: Bueno,
0: ellos
1: por eso. Le
0: claramente
1: está
0: piensan
1: contestando
0: lo
1: Santiago.
0: mismo.
1: Por eso yo cuando el que dice eso, Martín Menem, dice, no es funcionario, está mandando particularmente el tema Rufus, está equivocado porque no será funcionario el Gordodán, pero está diciendo lo que piensan otros que sí son funcionarios del gobierno. Entonces,
0: Total.
1: digo, evidentemente bajar el precio es simplemente una chicana barata para salir por la tangente y no responder, porque no está respondiendo de
0: Total.
1: fondo. Él insiste además, Martín Menem, con que no falte la inteligencia del presidente. Él dice que toda esta gente que acusa de que al presidente le mienten, están tomando de tonto al presidente, lo que dice Martín Menem, ¿no? Entonces, ahí hay una discusión que ya nosotros acá un poco la teníamos de si cuando te mienten vos sos responsable de creerte la mentira o no, digamos,
0: Pero por
1: ¿no?
0: eso digo, eso fue una muy buena estrategia de defensa. O sea, le mienten, entonces el problema no es el que le miente. Vos estás diciendo que Milei es boludo. No, nadie está, yo no creo eso. O sea, yo te dije ayer literalmente. Lo que pasa es que sí, evidentemente, yo creo que hay un modus operandi alrededor de Milei por la manera que tiene él de enfrentar los temas o lo que fuera, que más vale achíquenselo, miéntanle, dibujale un poquito
1: Sí.
0: y lo vamos llevando.
1: Sí, el problema, Nancy, acá en el medio de todo esto es que lo que se conoció y de lo que vos hablabas al principio del programa y digo, y todas estas filtraciones,
0: Los audios, sí.
1: sí, los audios, parece difícil no pensar que esto salga de los servicios. Y el tema ahí es que yo no estoy creyendo que esto venga de Santiago Caputo, que se entienda lo que estoy diciendo. Pero evidentemente sí sale de adentro de los servicios. Y
0: Lo
1: si el
0: operaron, obviamente.
1: responsable político de los servicios es Santiago Caputo, está teniendo un problema interno ahí adentro, si no fue él. Entonces, el problema, o sea, si es Santiago Caputo, es un problema gravísimo. Si no es Santiago Caputo, el problema es incluso peor, porque implica que
0: No,
1: hay una
0: no, no, vos
1: interna ahí
0: ahí tenés
1: adentro
0: que
1: muy
0: pensar,
1: grave.
0: no, vos lo que tenés que pensar es, a Milei, ¿le disgustó que estos audios se conocieran?
1: La verdad,
0: Ponete
1: no lo
0: un
1: sé.
0: minuto, yo sé que te cuesta, pero ponete un minuto
1: No,
0: en
1: no lo sé,
0: la
1: no lo sé,
0: cabeza
1: no
0: de
1: lo sé.
0: Milei.
1: Yo creería que no, pero al mismo tiempo creo que es un ser humano. Entonces digo, en algún punto, si bien puede ser un personaje curioso y todo lo que uno quiera y bla, bla, bla, en algún punto sí, en algún punto no. Es una persona y yo no sé hasta qué punto está bueno que se te humille públicamente. Porque fue una humillación pública lo que hicieron con los audios.
0: Yo no sé
1: A
0: si
1: nadie le cae
0: valió
1: bien
0: la
1: el
0: pena
1: audio,
0: una
1: Nancy.
0: humillación.
1: Nadie dijo que grande el presidente escuchando eso, a menos que tengas una atrofia
0: No, no
1: mental,
0: creo
1: digo,
0: que
1: no, no.
0: diga nadie qué grande el presidente. Pero muestra de él. Bueno, te olvides que a Milei le, digamos, preguntaban si hombre o mujeres, si me entendés
1: Sí,
0: lo que te
1: está
0: digo. O sea, se presentaba
1: bien.
0: un montón de cosas. Digo, si hubiera, digamos, en ese audio se habla de alguien tipo un chisito, ¿no? Si hubieran dicho eso de él, yo te digo, bueno, pará, el acabose, él debe estar que trina, pero ahí se ve también en ese audio la obsesión que Milei tiene con Giacomini.
1: Seguro.
0: Es letal, o sea, la obsesión que tiene él, porque esta mujer con la que habla Milei no lo conoce a Giacomini. Y sin embargo, hablan de Giacomini como si. ¿Por qué hablan? Porque evidentemente Milei en la intimidad habla de Giacomini, boludo. Está loco con Giacomini y Milei.
1: Sí, lo odia tanto que habla todo el tiempo.
0: Pero por eso estoy diciendo. Una locura absoluta. Pero bueno, no sé. Igualmente, ya te digo, me parece que en realidad, claramente, digamos, está claro que alguien plantó en los audios la prueba. Vamos a ver con qué, cuál es la historia. Yo me niego a hablar más de los audios que de otra cosa, porque obviamente pasan cosas terribles en Argentina.
1: Obviamente, no, no. Yo lo mencioné porque estamos
0: Pero
1: entrando
0: yo
1: en toda esta
0: no
1: lógica, cuando es
0: creo,
1: el tema de los audios.
0: no creo que Milei esté disgustado. No creo. Igual lo discutimos un poco más esta noche. Vamos a las noticias.
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0: 2 de la tarde en todo el país, en Buenos Aires, la temperatura 12 grados 6 décimas.
1: Reiteramos, crece la tensión en Bolivia.
0: Manifestantes que intentaban avanzar sobre el vallado de la Plaza Murillo en La Paz fueron repelidos con gases por las fuerzas de seguridad.
1: Allí trabaja Adrián Saloña.
2: Le arrojaron un petardo y algunas bombas de estruendo y ahí es donde accionó la policía. Los manifestantes permanentemente dieron la vuelta. Palacio está justo en una plaza, la plaza la rodean calles. Los manifestantes empezaron a dar vuelta el palacio por esas arterias y ahí es donde uno de ellos arrojó una bomba de estruendo y la policía empezó a accionar con las armas apuntando a los manifestantes con gas lacrimógeno.
1: Presidentes bolivianos en nuestro país concentraron en el obelisco.
0: Ahora se desplazan hacia la embajada.
1: Nos amplía Ian Lombardía.
3: La comunidad boliviana marcha hacia su embajada con mucha preocupación por la situación en su país. Felicidad, una militante por los derechos humanos, analizó la lucha que está teniendo el pueblo boliviano cuando la cifra de muertos en ese país ya asciende al menos hasta los 6.
4: Rodrigo Paz apenas entró a la presidencia, perdonó los impuestos a las grandes fortunas, 240 mil millones de dólares, que eso alcanzaba para el presupuesto de educación y de salud, y le sobraba. Después, ¿qué hizo? Aumentó la renta vitalicia a los expresidentes, que en la campaña él prometió rebajar o sacar la renta vitalicia.
3: Ian Lombardía, Radio 10, siempre noticias.
0: Recorte a la zona fría une a peronistas y radicales bonaerenses.
1: La media sanción aprobada en diputados para reducir los subsidios al gas desató una ola de rechazos, tanto en el oficialismo como en la oposición de la provincia.
0: Si el Senado lo convierte en ley, unos 94 municipios bonaerenses perderán los descuentos con sumas en la factura del 40 al 100%.
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1: Está cerrado por obras el Metrobús de Avenida San Martín entre Juan B. Justo y Donato Álvarez. Se desvía a carriles de particulares en ambos sentidos.
0: Para usuarios de trenes, el Sarmiento no llega a 11.
1: Cubre el trayecto Liniers Moreno por siniestro con una moto a la altura de Flores.
0: 12 grados 6 décimas, la temperatura en Buenos Aires, humedad 60%.
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2: Hola, hola, hola, mis pequeños. Aquí el genio de la lámpara para recordaros, de paso, la canción que nos convoca en el día de hoy.
3: Nadie se atreva a tocar a mi vieja.
2: Ahí están llegando por miles, miles de millones. Nos regalan sus melodías, sus versiones de esta canción, que por supuesto es un homenaje a los jubilados que todos los miércoles rondan el Congreso buscando lo que les corresponde. Sobre el final nos debemos encontrar. Mientras tanto, Maracanseira y adiós.
4: Pero muy bien, 11-23-07, 11-66, 23, pará, hice lío, chicos.
5: Upa. 11-23-66-0710.
4: Eso. Dale, ahora sí.
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4: Pero muy bien, muy bien, es oyente.
7: Patricia Sosa.
8: Mi vieja es una jubilada, toda su vida laburó sin parar. Toda su vida, toda su vida. Bueno, gente, como siempre, lindo el programa, mucha información, mucha de nuestra realidad. Así que sigan así. Sebastián de Pilar, abrazo.
4: Un beso grande, Sebas, el vecino, obviamente. 2:07, linda gente.
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0: 2 de la tarde, 10 minutitos, chicos. Y realmente está recontra encapotado el cielo, sí. Muy, muy, muy encapotado.
1: Se nubló.
0: Pero no sé, pronóstica de lluvia no hay.
2: No,
0: yo no tengo. No, ¿no? ¿Ustedes?
2: No, no hay. No hay.
0: Pero realmente está muy encapotado. O sea, está grisáceo en general y un poco oscuro. Esa parte oscura, viste, que siempre te da la sensación que se te va a caer el cielo abajo. Por el momento no. Me dice una oyente y amiga aparte y colega, dice, el gordo Dan al principio del gobierno echaba funcionarios por Twitter. Sí, escúchate, sí. Lucas, esto. Paul Troni, Vilela, ministro de Cultura, Julio Garro, entre otros. ¡Qué momento! ¡Qué momento! Sí, obviamente. Esto sería como una contestación a Martín Menem, ¿no? Como diciendo, ay, no es funcionario, bueno. No es funcionario, pero. Veamos. Escuche esto. 2 de la tarde, 11 minutitos. Señora Vera, ¿qué la trae por acá?
1: Bueno, vamos a hablar un poquitito sobre lo que va a pasar con las apps de transportes y los taxistas en Ciudad de Buenos Aires. Hace unos días habíamos conversado muy por arriba acá sobre un fallo judicial que ordenó equiparar las exigencias de Uber, Cabify y Didi con las de los taxis y remises. Recordemos que esto es un reclamo de largo aliento que tiene el sector de los taxistas. Bueno, ahora el gobierno porteño presentó hoy el nuevo marco regulatorio, que tiene dos partes. Básicamente son más requisitos para los choferes de apps y menos burocracia para los taxistas. ¿Qué es lo que se exige ahora a las apps de transporte? Por ejemplo, licencia profesional, mínimo de edad 21 años, la BTV al día, seguro también, un seguro específico para transporte por aplicación y tienen 3 meses para poder adecuarse. ¿Qué es lo que se les saca a los taxistas? Bueno, el fin de los turnos fijos, que tengan un poco más de flexibilidad, fin de las obligaciones de usar camisa, que esto yo no lo recordaba que lo tenían, pero explicaba que todavía el uso de ese indumentario, bueno, ahora no lo van a tener que hacer. Credenciales digitales en lugar de cargar con las credenciales físicas, la posibilidad de tener autos un poco más pequeños y hasta camionetas de 8 plazas y la eliminación del escribano público para transferir una licencia. Bueno, facilitar un poco el trabajo a los taxistas y empezar a ponderar un poco el lugar que tienen las apps de transporte en el ecosistema de nuestro transporte porteño.
0: Mira, anoche me pasó una cosa, yo llegué muy tarde a Aeroparque, vaya, tarde de noche. Ajá. A Aeroparque,
1: sí.
0: Traía todos los regalos que van a tener, chicos, y todo eso. Entonces venía, un detalle, escuchen esto que es importante.
1: A ver.
0: Aerolíneas Argentinas tiene convenio con algunas provincias argentinas para los cuales, aunque vos vayas con ese pasaje barato, te tienen que dejar traer una caja, como si fuera una caja de vino, con productos regionales. Ponele que vos llevaste una valijita de mano.
1: Sí.
0: Bueno, esa caja, entre comillas, de vino, si venís de la zona vinicultura, yo, por ejemplo, traía botellitas de aceite de oliva regionales. Entonces, eso te lo dejan pasar gratis.
1: Bien.
0: Vos podés ir con la matera, también te la dejan pasar gratis.
1: Uy, sí.
0: La matera,
1: sí, son justicia.
0: Una cartera o mochila, tu valijita y una caja por persona, así que eso. Pero anoche cuando bajé, una de las cosas que me llamó la atención, yo tenía mi auto estacionado cerca. Una cosa, mientras estaba esperando, digamos, que Nacho fuera a buscar el auto y viniera a buscarme, había una hilera impresionante de taxis. Entonces, cuando vos salías de adentro, te decían taxi a precio de las aplicaciones, ¿entendés? O sea, como diciendo, claro, porque tienen la sensación de que el taxi te va a salir más caro y muchas veces es mucho más barato.
1: Claro.
0: Pero bueno, así están en la competencia, ¿no?
1: Sí, sí, sí.
0: Así que bueno, me parece bien este reacomodamiento que está haciendo, en este caso, la Ciudad de Buenos Aires. 2 de la tarde, 14 minutitos.

0: Bueno, obviamente que ustedes saben que muchos de los temas que están pasando en estos últimos días lamentablemente pasan como secundarios, pero son absolutamente centrales. Gracias a la insistencia de Leandro Renú, nosotros estamos en línea, de más está decir, pero en este caso tenemos a un macroeconomista especialista justamente en salarios, inflación y mercados financieros. Con todo esto te digo y lo presento al director de CP Consultora, Federico Pastrana. ¿Cómo está, Federico? Nancy Pasos te saluda.
1: Hola, Nancy. ¿Cómo estás? Buenas tardes.
0: Bueno, lo primero que quiero es contarte que nosotros, como está obviamente

0: Leandro sentado con nosotros, él nos viene advirtiendo que hay un montón de números que el gobierno da como, uy, miren qué bueno esto que está pasando, pero que no son tan así. El último número que apareció como gran noticia es el repunte o supuesto repunte de la actividad económica, un 3,5% para el mes de marzo. ¿Qué lectura haces vos, Federico, sobre este número?
1: La verdad que ese número es lo que expresa es algo que en la economía argentina está pasando mucho, que es, por un lado, la heterogeneidad, es decir, que hay sectores que les va muy bien y sectores que les va muy mal, y por lo tanto, cuando vos ves un promedio, es complicado, porque el promedio no es representativo, la situación general, porque básicamente a algunos les va muy bien y a otros no. Y en segundo lugar, de la volatilidad, es decir, si vos, no sé, por ejemplo, en los salarios públicos, el último indicador de salarios públicos subió 5%. Entonces vos decís, por mes. Entonces decís, uy, los 5% por mes se recupera muy rápido. El mes pasado subió 0,6. Entonces, ¿qué estás teniendo? Estás teniendo que los indicadores no están reflejando lo que pasa específicamente en ese mes, ¿sí? Porque el mes pasado por ahí cayó mucho. Entonces tenés volatilidad, es decir, sube mucho un mes y baja mucho otro mes. Básicamente nuestro diagnóstico que te consultora es que la economía está estancada, ¿sí? Tiene una tendencia al estancamiento de la economía y que los promedios hay que tomarlos con mucho cuidado.
0: Ah, vos decís estancada, pero claro, lo que tiene que haber entonces es una especie de estancamiento aserruchado. Es decir, sube y baja, sube y baja.
1: De hecho, los estancamientos suelen ser aserruchados, exactamente. Claro. Suele pasar eso, no es que es una línea que está siempre igual, sino que por ahí un mes sube, otro baja, un mes sube, otro baja. Fíjate que por ahí hasta pasa, de hecho pasaba en el 2022 y 2023, donde decía, estamos en un récord de, claro, estás en un récord, tocas el récord y después caes, y después volvés a tocar el récord y después caes. O sea, lo que está pasando es que no puedes superar el récord, y eso es un poco lo que pasa. En el marco, Nancy, de que vos tenés una economía en donde a ciertos sectores, como la minería y el petróleo, que están teniendo un boom, ¿no? Entonces, claramente, claro, vos mirás el indicador y decís, uy, mirá lo que pasa a este sector, mirá, crece 17%. Decís, bueno, claro, hay un boom ahí. Y después, si vos corres ese indicador, claro, te aparece esta lectura más del estancamiento, ¿no?
0: Igual, lo que yo te digo es una cosa, es también es cierto algo, ¿no? El presidente se la pasa diciendo, no hay plata, el ministro de Economía, tengo entendido, le dijo lo mismo a los industriales esta semana, y sin embargo, de golpe te avisan o anuncian como gran anuncio que sacan retenciones al agro, que posiblemente el agro las necesite y está perfecto. El problema es cómo reparten lo poco que hay. Y cada vez más lo reparten para la de arriba.
1: Esto sin lugar a dudas, digamos, acá hay un problema más. Yo creo que hay un problema, obviamente, que hay un tema distributivo, o sea, hay una cuestión clara en la economía, que esta economía pasó un momento de mucha inestabilidad, un momento en donde bajó la inflación. Ahora esa inflación, si vos mirás en los últimos 10 meses, tuvo un sendero de mucho crecimiento, y eso llevó a que muchos sectores no acompañaran esa inflación y tuvieron una caída muy grande, ¿sí? Entonces, y vos ves eso en las paritarias, en los salarios de convenio, y ves muchos sectores que efectivamente están muy mal. Entre ellos, ¿quiénes están? Bueno, los que están más relacionados con el Estado, ¿sí? Son los sectores que más se ajustaron y que el gobierno llevó un ajuste muy grande. Ahora, al mismo tiempo, vos ves sectores que son ganadores, ¿sí? Del modelo, como este que te decía, petróleo y minería, sin lugar a dudas, o sectores que no se ajustaron tanto. Ahora, la agenda del gobierno para atender esa situación no es, bueno, vamos a ver qué hacemos con los sectores que cayeron más para igualar un poco la cosa, sino es, bueno, mira, el mercado tiene que decidir, yo me corro, ¿y mi agenda cuál es? Bueno, yo creo que a la economía le va a ir mejor si quito impuestos, y siguen en esa tesitura, y al mismo tiempo necesito tener superávit fiscal. Entonces, si vos quitas impuestos y necesitas tener superávit fiscal, la consecuencia es que el gasto no puede subir, y por lo tanto, es bastante lógico que anuncien, por ejemplo, que corran el potenciar trabajo, o sea, que termine de desaparecer uno de los programas más populosos en términos de política social. Entonces dicen, bueno, ahora vamos a vouchers educativos. Y de repente vos ves cómo ese gasto social, en un momento en donde la economía no se está expandiendo, el gasto social sigue deprimido en niveles 40% menores a los que había entre 2022 y 2023. O sea, vos tenés una redistribución del gasto público muy, muy grande en el marco de problemas claros en términos socioeconómicos y que el gobierno tiene una agenda como que si no existiera mucho ese problema o que ese problema se va a solucionar solo con una agenda muy macro y una agenda más de el ajuste del déficit fiscal. Bueno, se ve en la
0: Hay una.
1: historia, está muy probado que ella tiene grandes problemas y los problemas empiezan a aparecer cuando esos sectores perdedores o los sectores que están estancados dicen, che, mira, esto no mejora. Y
0: No
1: hay
0: está
1: un deterioro
0: llegando,
1: en las
0: claro.
1: expectativas. Nosotros creemos que estamos más o menos sentados en ese momento en donde se empiezan a deteriorar todas las expectativas, tanto de empresarios, de trabajadores, de sectores que nos votaron, etcétera, etcétera.
0: Federico, estamos hablando con Federico Pastrana, el director de CP Consultora. Otra de las informaciones o de las novedades de esta semana, si se le puede llamar novedad, es que apareció el presidente del Banco Central, me olvidé el nombre ahora, pero recién me lo acordaba. ¿Cómo
2: Auxili,
0: se llama?
2: Santiago Auxili.
0: Bausili, ahí está. Bausili diciendo que no va a haber modificación, por lo menos a la vista, en términos de el tipo de cambio, ¿no? Y que no se va a abrir el cepo para las empresas. Esto lo que hizo es que el mercado, de alguna u otra manera, que boludos no son, entendiera que el gobierno va a mantener este tipo de cambio o va a intentar mantenerlo por lo menos hasta las elecciones. ¿Cómo está influyendo la política monetaria de este gobierno y cuán parecida es a la que tuvimos, por ejemplo, con la convertibilidad?
1: Bueno, me hiciste dos preguntas que son para 2 horas cada respuesta, ¿no?
0: No, no, no, un minuto para cada respuesta.
1: La discusión de la convertibilidad está para largo. Voy por lo primero. Primero lo primero. La política monetaria de este gobierno es una política monetaria que está lejos de lo que dicen. Lejos de lo que dicen. Lo que dice el gobierno es que tiene una política monetaria muy ruda, ¿no? Muy fuerte, contractiva, porque quiere atacar la inflación. Y como la inflación tiene un origen monetario, el gobierno lo que debería estar haciendo, dado que aceleró la inflación, es subir la tasa. ¿Sí? Subir la tasa de interés para tener una política, que es lo que se hace en general en casi todo el mundo, en el marco de metas de inflación u otros esquemas, pero básicamente en el marco de metas de inflación, en donde si vos tenés más inflación, subís la tasa de interés para enfriar la economía y que eso lleve a que baje la inflación. No, bueno, bárbaro. ¿Qué hizo el gobierno? Bajó las tasas. Bajó las tasas. En los últimos meses bajó las tasas. Sí, la inflación subiendo y bajó las tasas. Sí, ¿qué es eso? ¿Cómo puede ser? No, bueno, lo que está pasando es que cuando en esta economía sube la inflación, bajo este programa económico, si sube la inflación, bajan los ingresos. Y como somos un país con 50 millones de habitantes y sectores medios que todavía siguen siendo importantes, es decir, no somos un país de África subsahariana, somos un país de América Latina. Que se está latinoamericanizándose con un sector medio relativamente más alto, con ingresos medios más altos que otros países. Bueno,
0: El
1: bien,
0: promedio,
1: cuando
0: claro.
1: vos subís la inflación en este tipo de países, lo que pasa es que se deprime la demanda interna, se deprime el consumo y la economía tiene problemas. En el marco, además, de que había subido mucho el crédito, ¿sí? Claro, vos hacés subir el crédito, pero si los ingresos no suben, la gente tiene problemas para pagar los créditos. Entonces, ¿qué empezó a pasar? Efectivamente, cuando subió la inflación, en mitad de 2025, problema para pagar los créditos, caída de ingresos. Perfecto. Entonces, ¿qué dice el gobierno? Bueno, voy a bajar la tasa para que devuelva los créditos. ¿Y qué pasó? Bueno, estamos en un escenario, nosotros en una nota periodística, escribimos y dijimos, estamos en un escenario parecido al de trampa de liquidez. Es decir, el gobierno hace una política en donde no contrae, sino más bien expande, diciendo, bueno, voy a expandir el crédito, pero tiene problemas, que es que ese crédito no llega. ¿Por qué? Porque los bancos no prestan. ¿Por qué los bancos no prestan? Porque los bancos, como bien me dijiste, no son boludos, como nadie es boludo en economía. ¿Por qué le va a prestar el banco a alguien que no le va a devolver el crédito? Bueno, lógico. Entonces, ¿qué
0: Totalmente.
1: está pasando? Está pasando que el gobierno hace una política monetaria diciendo, quiero expandir para que haya más crédito y no aumenta el crédito a las personas. Con lo cual, seguimos en el estancamiento. ¿Sí? O sea, ahí tenés un problema,
0: Demás.
1: que es, sí, es impotente la política monetaria para generar una expansión económica en este contexto. Entonces, bueno, eso complica los planes del gobierno, porque el
0: Eso
1: gobierno apostó a
0: queda
1: la política
0: claro.
1: monetaria para
0: Dejamos,
1: efectivamente expandir.
0: Fernando, dejamos para la próxima, obviamente, que me expliques las diferencias y cosas parecidas a la convertibilidad, porque si no me comes todo el programa. Te mando un beso
1: Sí, te
0: grande.
1: avisas.
0: Muchísimas, muchísimas, muchísimas gracias.
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0: dice Shakira, si te vas no pasa nada, Shakira.
1: Anda,
0: no te pasa nada a vos, Ana, que se vaya tranquilo, no hay ningún inconveniente. 2:26 p.m. Cardoso, ¿con qué sigue usted?
2: Bueno, Nancy, seguimos con la eliminación de Racing en la noche de ayer, sin público. Cuando terminó el partido, el árbitro dio el pitazo final. Se generó un silencio, que lógicamente iba a ser tal, por estar el cilindro vacío y Racing no poder jugar con su gente, pero que a veces esos silencios hablan. Y me parece que era la desilusión, la decepción y la tristeza que se generó una vez que Racing y los jugadores y Costa se vieron eliminados. Y también la dirigencia viéndolo desde el palco. Y todos los venezolanos y los jugadores de ese conjunto festejando y gritando en el campo de juego. Yo tengo para mostrarle a quienes nos están viendo una imagen que habla también por sí sola y se la voy a contar a quienes están escuchando, que es la chance que perdió Maravilla Martínez.
0: Terrible.
2: Abajo del arco.
0: ¿Dónde estaba Dios en ese momento? ¿Dónde estaba?
2: Para las lesiones sí, para empujarla abajo del arco o no picarla en un penal, ahí me parece que otra vez metió la cola el diablo. Ahí Maravilla Martínez, lo que ocurre, a ver, le contamos a la gente que está del otro lado, Racing estaba intentando seguir con vida en la Copa Sudamericana en una fase de grupos, a Maravilla Martínez le tiran un centro atrás, quedó solo en el área chica, sin solo arquero, el arco. De hecho, el arquero está casi del palo para afuera y no del palo para adentro. Quiere controlar con la derecha para empujarla con la zurda. Cuando controla mal con la derecha, quiere volver a acomodarla con la derecha, le queda corta y cuando quiere cachetearla con la zurda, ya llegó un defensor que por lo menos en esta imagen que tenemos todavía no estaba en plano. Esa fue una de las imágenes que quedaron del día de ayer.
0: La sensación es que por más que no seas derecho, con la derecha la podía meter también.
2: Claro, es que generalmente ahí es derecha de una.
3: Era rebotarla, básicamente.
2: Exactamente, poner el pie, apoyarlo más o menos firme. No es derecho Maravilla, lo aclaramos, no es diestro, sino que es zurdo.
0: No importa.
2: Pero es un jugador profesional que gana mucha plata, claro está. Entonces, bueno, fue una de las imágenes que quedó y después hubo otra peor, Nancy, que esa no se puede ver en fotos sino en video, pero tiene derechos y tiene copyright, que es el arquero de Racing jugando, tirando la pelota a travesaño 5 veces hasta que vino uno rival y terminó convirtiendo el gol del empate que le dio la clasificación a Caracas de Venezuela. Son momentos duros los que se viven en Racing. Desde el lado del técnico dicen que no se piensa en una salida. Desde el lado de la dirigencia se sabe que no lo quieren a Costa, pero el costo político de echarlo no lo quieren tener. Así que por ahora sigue la misma historia de todo este semestre, Nancy. Vos te imaginarás que en cada vez que hablamos de Racing hablamos de lo mismo.
0: Estamos llorando. Decí que se viene el Mundial, así que bueno. 2:29 p.m, linda gente. 11:66 p.m.
4: ¡No!
0: Al revés, 23-66-07. Hoy estoy con los cables torcidos.
4: 11-23-66-0710.
0: Pero me parece muy bien. Ahí obviamente hoy cantás y tenés un premiazo. Dale que va. Segundos, regalo para alguien. ¿Quién los toma? Nadie.
4: Bueno,
0: nadie
3: fue. Y es el top, Nancy.
0: No eran 30.
3: Las noticias.
0: No eran 30 segundos, era el top. Dale, vamos a las noticias.
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0: 2:30 en todo el país, en Buenos Aires, la temperatura 12 grados 4 décimas.
1: Crece la expectativa por la posible visita del Papa en noviembre.
0: La gira por Sudamérica tendría a Uruguay como una de sus paradas.
1: El itinerario incluiría actividades en Montevideo, Florida y una ciudad del norte que aún no fue definida entre Rivera y Paysandú.
0: Uno de los que más impulsó la visita fue el intendente de Florida, Carlos Enciso, quien aseguró que el arribo papal es un hecho.
2: Por suerte se estaría confirmando, siempre hay que dejar un espacio para las confirmaciones oficiales de las respectivas autoridades, ya sea también del Poder Ejecutivo y de la propia Iglesia. Fuentes que hemos accedido, fuentes vaticanas, nos han dicho que ya está en el plan de la agenda de viajes previsto por el Papa la primera quincena de noviembre en nuestro país y, por supuesto, incluido, que es la noticia importante de gran impacto local, la visita al santuario de la Virgen de los 33, pero esto es un acontecimiento no solo para los cristianos, los católicos, sino para toda la población.
1: En el marco del viaje se acrecientan las chances de la llegada de León XIV a nuestro país.
0: También incluiría a Perú.
1: Recordemos que en 2015 obtuvo la nacionalidad peruana y fue obispo de Chiclayo hasta 2023.
0: El fin de semana largo tiene poca demanda de pasajes en micro.
1: En la terminal de Retiro trabaja Bruno Guiso.
3: Baja actividad turística en el comienzo del fin de semana largo. Autoridades de la terminal de Retiro reportan que no hay servicios agregados por la poca demanda. Para hoy hay programados 881 servicios, con 502 salidas y 379 llegadas. La costa atlántica y el litoral lideran el ranking de destinos más elegidos por los turistas.
4: Más caros de los que saqué en febrero. En febrero creo que había pagado 30 y ahora pagué 60, el doble.
5: Vamos a Mar del Plata, 3 días. Es la primera vez que viajo en este formato de ómnibus. Entonces no sé qué esperar. Si están buenos, yo creo que está bien, ese precio justo.
3: Bruno Guiso, Radio 10, siempre noticias.
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0: Choque entre un colectivo de la línea 37 y una moto en Avenida Brasil y 24 de noviembre.
1: En la autopista Buenos Aires-La Plata, reducción de calzada en el kilómetro 39 del ramal Gutiérrez, sentido a ruta provincial 36 con un camión detenido.
0: Cerrado por obras el Metrobús de Avenida San Martín entre Juan B. Justo y Donato Álvarez, se desvía a carriles de particulares en ambos sentidos.
1: Para usuarios de trenes, el Sarmiento no llega a 11.
0: Cubre el trayecto Liniers Moreno por siniestro con una moto a la altura de Flores.
1: Buenos Aires y alrededores, 12 grados 4 décimas la temperatura, 60% la humedad.
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5: Hola, hola, hola, mis pequeños. Aquí el genio de la lámpara para recordaros, de paso, la canción que nos convoca en el día de hoy.
6: Nadie se atreva a tocar a mi vieja.
5: Ahí están llegando por miles, miles de millones. Nos regalan sus melodías, sus versiones de esta canción, que por supuesto es un homenaje a los jubilados que todos los miércoles rondan el Congreso buscando lo que les corresponde. Sobre el final nos volvemos a encontrar. Mientras tanto, Malacanseira y adiós.
7: Nadie se atreva a tocar a mi vieja, porque mi vieja es lo más grande que hay. María de Miramar.
8: Muy bien.
9: Muy bien, vamos.
10: Que nadie se atreva a tocar a mi vieja, porque mi vieja es lo más grande que hay. Hola, soy Daniel, 158. Hasta luego.
9: ¿Sabes a quién me gustaría escuchar cantando esto? Un minuto nomás, ¿no?
11: ¿A quién?
9: ¿A quién de la mesa?
12: A Ranón.
9: ¡Total! Me vio venir.
13: No, le agradezco. Si era Luis Miguel, te aceptaba. Pero no.
12: ¡Ah, mirá, bueno! ¡Ah! ¡Mirá! ¡Romántico!
13: Prince Roy, si me ponen Prince
12: Royce.
13: Roy.
12: ¿También?
11: Uy.
12: Uy, mira cómo te meten la bachatita, ¿eh?
11: La bachata.
12: Te meten la cintura para acá.
13: El rey de la bachata.
9: Dale, hágame el favor. Dime un poquitito.
13: No, Dios mío. La religión no me lo permite.
9: A votar.
11: A tocar.
13: Qué grande, Carlos. Qué grande, vieja. Papo.
9: Bueno, 11-2366-0710. Dale que va.
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0: No la, no la trate así, por favor. No, no, no,
1: que no, ¿dónde estás? ¿Qué te pasa? Te siento hecho una pelotuda hoy. Porque la, cada vez que la miro, la veo y me hace... ¡Te dejó pelotuda, Duda! ¡Te dejó pelotuda! ¡La miro y me hace! ¡Hizo la mierda de la vez!
2: Pero hizo como 18 horas de aire.
0: Está cansada, Magallanes.
1: ¿Qué querés? ¿Qué querés? Es hermosa, tija de puta, es hermosa. Dios, ¡es Valeria Weiss, chico, la mejor! ¡Un aplauso para la pelotuda!
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4: Y sí, mis amores, llegó el gran momento en el que ustedes deciden a través del chat de YouTube quién se lleva hoy la rodillera de oro a lo mejor del periodismo independiente. Bien. De la República Argentina. Tenemos cuatro candidatos.
1: Todo de mí.
2: Todo de peina.
4: Y yo te voy a contar. ¿Quién? Yo te voy a contar bien quiénes son los candidatos. Porque tenemos Las mil y una locuras de Milei, que es un libro que pronto Luis, el defensor Majul, editará, sí, en honor al jabo. Milei puede tener rayes, sí, claro que sí. Opa. Pero hay cosas que no se negocian, ¿no es cierto, Luis?
5: Yo te quiero hablar cara a cara, ahora mismo, de las mil y una locuras de Javier Milei. A ver, empecemos por el principio. Se le podría adjudicar a Milei diferentes tipos de locura. Vamos a hacer el ejercicio. Una, por ejemplo, una locura muy notable es su determinación fuerte, ¿eh?, para mantener el superávit fiscal a pesar de las fuertes presiones de gente muy poderosa. A mí me consta.
0: Ay, Majul, no, chicos.
4: Es mucho.
0: Es fuerte, ¿eh? Fuerte.
1: Es mucho, ¿eh?
0: Fuerte. Majul, fuerte. Es mucho hasta para Majul, pero... Sí. Qué linda que está la Argentina, qué lindo momento.
6: Mire usted.
0: ¿Cómo podría definir este momento de no de Majul, sino de la Argentina?
6: Desquiciado, desquiciado.
4: Ay, qué linda palabra. Pero además de Majul tenemos otros candidatos, porque tenemos una rodillera compartida hermosa. Los Jocosos, Nachito Ortelli y Horacio, el modelo Cava, son una carcajada de verdad. Sus pases son para no perdérselos, ¿no es cierto? Porque se burlaron de la campaña en vía pública, que consistía en carteles que decían ¿Axel o Milei? Bueno, chicos, no se enojen si nos damos cuenta de qué lado están ustedes.
7: Mirá los cartelitos que tenemos acá.
8: ¿Axel o Milei?
7: Estos son los cartelitos del Movimiento Derecho al Futuro, la agrupación que...
8: MDF.
7: Exactamente, que responde a...
8: Que es una tabla de madera el MDF, ¿no? Que se usa mucho para... El MDF es una madera.
7: No, pero es espectacular.
8: Es una madera que se usa para los muebles de cocina. Mirá. Sí, es hermoso.
7: Todos los días aprendo algo nuevo con vos, Horacio. Mirá.
8: Axel O'Milley.
7: Mirá, Axel O'Milley, esto lo mandó a pegar La Roque, el cuervo La Roque, el ministro de Kicillof, en la ciudad. La idea básicamente de
8: ¿en
7: estos
8: la ciudad
7: muchachos...
8: vienen a decir esto?
7: Pero Horacio.
8: Qué lindo.
7: Pero Horacio, ¿vos qué me estás hablando? ¿Odian la ciudad y qué hacen en la ciudad?
8: Señora Milita,
7: pisan la ciudad.
8: Pero falta un montón, ya están destinando recursos. O sea,
7: son derechos genuinamente obtenidos, Horacio.
4: Ay, qué lindo.
0: Qué paso de comedia fantástico.
1: Increíble, re natural, ¿eh? Oh, todo el tiempo me enseñás algo nuevo, Horacio.
0: Sí, sí. Ahora, la trayectoria de Cava, que es maravilloso,
4: no,
0: Horacio. Yo te admiro profundamente. Me pareces uno de los periodistas más inteligentes de la Argentina. Tu capacidad de análisis es inigualable. Yo creo que en un momento, quizás, no sé, Mariano Moreno marcó una época dentro del periodismo.
4: Es verdad.
0: Rodolfo Walsh ha marcado una época.
4: Sí, también. También. Le costó la vida.
0: Yo creo que este es el tiempo de Horacio Cavac.
4: Es verdad.
0: Que el tiempo recordará el periodismo con tu rostro, Horacio.
6: ¿Está convencido de eso?
1: Sí. Al nivel de
0: Rodolfo, la profundidad que consigue Horacio en cada reflexión. Porque hay muchos que lo intentan, pero este es un genio.
4: Va al hueso. Ay.
0: No tiene hueso.
4: Ah, ¿no?
0: Me dijeron que no tiene hueso.
1: No, me parece que tiene razón él.
0: No,
1: tiene razón usted.
0: Ah, bueno.
1: Para los efectos de lo que estamos hablando, no tiene hueso.
0: No sé, para mí no tiene.
1: No tiene hueso.
4: Ah,
0: igual se quiebra, chicas, si se sientan despacio.
4: Sí.
0: Vamos con otro.
4: Claro, vamos con el tercer candidato, porque en esta rodillera en el que vos votás a través de YouTube, también está él. ¿Cómo iba a faltar, Jonito Viale? ¿Ustedes vieron, Milei? Estuvo estos días dando clases en la Universidad de San Andrés. Y Jonathan Viale sabe perfectamente que la docencia es lo que realmente ama Javier Gerardo. ¡Javo! ¡Javo, escúchalo a Jonito! Él solo quiere lo mejor para vos y que no vuelvan los cucas, por supuesto.
9: A él no le gusta la política, se siente cómodo con la economía, es su mundo, el aula, la docencia, la macro. No le gusta la rosca, detesta y se nota. ¿Qué suponemos que debería hacer? Nosotros no somos nadie, no nos votó nadie, somos apenas periodistas. Llamar a una tregua para recuperar el orden y la iniciativa política. Somos cuatro de copa total, pero lo decimos de onda. ¿Por qué? Porque del otro lado no hay gente democrática, ¿eh? Miren que no hay gente democrática. Del otro lado hay gente que quiere recuperar el poder, caiga quien caiga.
4: ¡Ay, caiga quien caiga! ¡Caiga quien caiga!
0: ¿Cómo se llama el que habló recién?
6: Johnny Viale.
0: ¿Cómo se? Si yo le digo, sí. Recuérdeme a Johnny Viale por un hecho. ¿Por qué? ¿Por qué me lo recordaría? No. Cualquiera de la mesa.
2: Y bueno, porque permitió que se le interrumpa una entrevista y claro, se le dicten las preguntas.
0: Eso sos. Serás recordado en la historia. Podés hacer 10.000 editoriales. Podés... salir en culo en el programa con un florero en el medio del orto. Pero vas a ser recordado. Chicos, las cosas como son.
4: Qué viernes, ¿no?
0: Bullock se agarra la cabeza, pero vas a ser recordado permanentemente por eso. Tírame otro, por favor.
4: Y vamos con el cuarto y último candidato para que vos eligas la rodillera de oro. Y claro, miren quién aparece. Sergio, apagame la luz, la pegue. Vuelve después de mucho tiempo a esta competencia. Opa. Y él, lo único que tiene para dar son buenas noticias.
0: ¿Cuáles?
4: ¡Bendiciones, hermano! ¡Bendiciones!
8: Bendiciones para toda la República Argentina. Empezamos con el tema bueno para el gobierno. Tiene que ver con el dato de la industria. Bien, el dato del crecimiento, el 3,5%. De 15 rubros, y esto es medido por el EMA, de 15 rubros, 14 han crecido, es un buen dato. Otro buen dato para el gobierno también tiene que ver con lo que ha decidido el Fondo Monetario Internacional, mandar los $1.000 millones de dólares que va a recibir el país. Y la otra noticia tiene que ver con la baja de retenciones de algunos productos que ahora un ratito vamos a hablar.
6: Son cosas para empresarios.
4: ¡Qué lindo!
2: Es un house organ,
6: para la gente nada, no hay un sorongo ahí.
0: Te lo dice.
6: Te lo dicen así con toda claridad.
0: Chicos, yo quiero decirles algo. La rodillera de oro la vota usted. ¿Cómo tiene que hacer para votarla?
4: Explique.
0: Se tiene que meter en YouTube. Ahí en los comentarios va a salir una encuesta. En esa encuesta... usted vota. Ahora, ¿qué pasa? Hay mucha gente que nos está viendo desde su casa. Para la gente que nos ve desde su casa, va a comentarios y en los comentarios, al costadito, va a salir la encuesta. Usted está manejando, se detiene en el auto, pone Radio 10 en vivo, en los comentarios se detiene, pone baliza, se mete, hay que meterse. Hoy queremos superar los 1.000 votos, ¿lo lograremos?
4: Sí, claro que sí, yo soy una esperanzada en ese sentido. Y además le dimos descanso a Ale Fantino, porque él está en otra categoría, ¿no?
0: Aunque no lo veamos, Fantino siempre está. Queremos que votes la rodillera de oro, tenés los postulantes, tenés todo lo que tenés que tener. Ahora... es tu decisión.
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0: le ha gustado.
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1: Totalmente.
2: 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Y si no, me contó un amigo que la semana que viene, ¿cuándo toca usted?
3: El 29.
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3: Sí.
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1: Nueve de la noche, un minuto en todo el país. La temperatura en Buenos Aires, 10 grados, 9 décimas. Nuevos peritajes complican aún más a Javier Milei en la causa por la estafa con la criptolibra. En el teléfono del lobista Mauricio Novelli hallaron un texto en el que se describe un presunto acuerdo de 5 millones de dólares para que el presidente promoviera la criptomoneda. Los feriantes de Ezeiza piden que dejen trabajar. Lalo Contreras, uno de los feriantes, explicó la situación por la que atraviesan.
5: Hoy son 1.200 familias las que laburan en nuestra feria y obviamente con la crisis que este gobierno nos está haciendo atravesar, de 2 años de esta parte se duplicó la gente, pasamos de 600 familias a 1.200. Esto que es una feria familiar la quieren atacar como si fuera una feria de otro tipo que se organizan de otra manera. Entonces hay algunos concejales que están difamando, diciendo que la feria es paga. Todo lo contrario, el intendente obviamente ordenó que la feria fuera gratuita y así es.
1: La provincia más rica de Canadá afrontará una votación para decidir si se independiza. Se trata de Alberta, que tiene las mayores reservas de petróleo y genera el mayor ingreso de divisas al país. La gobernadora de Alberta convocó la votación para el mes de octubre, pero anticipó que su voto será para que se siga siendo parte de Canadá. Cielo nublado en Buenos Aires, la temperatura 10 grados 9 décimas, humedad 70%. 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
1: Con los años, tu memoria y atención pueden nublarse. El cerebro comienza a dar señales de pérdida de rendimiento.